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0: Ana.
1: Hola, hola, hola, ¿qué tal? Feliz domingo, familia Tropicana, la más bacana. Nos encanta estar con ustedes de la mano en este dominguito delicioso. Acaba de arrancar un nuevo día, dando gracias a Dios por la oportunidad de estar despierto, de hacer locha y pereza y ricocha en la casa o salir a la calle, disfrutar del medio ambiente, de lo que nos ofrece este domingo, sea caluroso o sea con frío, siempre, siempre que es con la música Tropicana, que la pasamos muy bacana. Así que gracias por elegirnos siempre. Dios los bendiga poderosa infinitamente. Si usted no se ha detenido a darle gracias a Dios por estar aquí, por estar vivo, mejor dicho, hace mucha falta. Créanme que el que es agradecido se lleva el tesoro escondido. Así que hay que dar gracias en todo momento, y más porque muchas personas no lograron despertar con vida el día de hoy. Seguimos caminando en el propósito de Dios, que es lo que cuenta, y lo más importante es que hay que vivir esa vida con propósito. Si usted está hoy descansando, descanse. Si está compartiendo con los suyos, comparta. Ámelos, dedíqueles tiempo, dedíqueles espacio. Eso definitivamente le suma mucho a la vida. Nos recarga de energía familiar, que es lo más bonito del mundo. Y es que la familia es el mejor regalo que Dios nos ha dado después de la vida y la salud. Así que muy atentos, familia Tropicana, a dar gracias por este nuevo día y por la oportunidad de estar vivos. Y dale play a Tropicana. Estamos en www.tropicanafm.com. Puede descargar nuestra aplicación Tropicana FM Radio, seguirnos en nuestras redes. Estamos en TikTok tropicana.armenia, Instagram @tropicanarmenia. Soy Tefi, vamos hasta el mediodía. En la tarde llega Vito, espero me acompañen, no sin antes darle gracias por el total recibimiento, con toda la alegría, con toda la emoción en la Tebaida. Un saludito para todos en la Tebaida. Gracias por ese cariño tan especial y por permitirnos entrar a sus radios y a sus corazones, y obviamente a todos los municipios del hermoso departamento del Quindío, eje cafetero colombiano, paraíso cultural cafetero. Dios los bendiga, bienvenidos, familia Tropicana.
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0: esta canción, ¿cómo no voy a decirlo? Si usted quiere dedicarle algo a alguien, si quiere definitivamente inspirarse con un buen poema convertido en canción, que tenga música linda, este es uno de esos temas que van para poderle dedicar a ese alguien cuando uno no encuentra las palabras adecuadas o el momento perfecto. Siempre será un buen momento dedicar una canción, y qué mejor que cómo no voy a decirlo con Luis Silva. En Tropicana, la más bacana, un llanerazo, pero también viene más popular, todo hace parte de la música popular, los éxitos que no pasan de moda, los boleros, la música popular, la ranchera, y bueno, mucho más, hace parte de esa música de antaño, esa música que no pasa de moda, esa música adulta, pero que también los niños cantan, claro que sí, hoy en día la música popular hace parte de todas las generaciones. Esa es Tropicana, la más bacana, síganos en redes, estamos en TikTok, tropicana.armenia, Instagram, @tropicanarmenia, nuestra familia digital está creciendo cada día, y es gracias a ustedes, al cariño, al apoyo, y también a darle mucho like, a compartir esas imágenes, esa información, a interactuar con nosotros, a enterarse también de todas nuestras actividades como la que tuvimos el día anterior en la Tebaida. Vienen muchas más en Puebleando con Tropicana y ustedes no se lo pueden perder. Así que vamos a pueblear, pero también vamos a disfrutar. Si usted va de viaje por ahí y nos va escuchando, también le enviamos un cordial saludo, porque a todos, absolutamente a todos nuestros oyentes, los queremos demasiado y ustedes son muy importantes para Tropicana. Así que si usted va en el bus, en la buseta, en el colectivo, va viajando para un municipio, para otro, o viene llegando aquí a la ciudad de Armenia, Quindío Eje Cafetero, sea bienvenido y ármense de buena música. Dele play a Tropicana, la más bacana.
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Sí, dicen que la hora ya pasó cuando nos quedamos del bus, cuando desperdiciamos una oportunidad, cuando no valoramos a quien teníamos al lado, cuando dejamos escapar alguna oferta, en fin. La hora ya pasó, pero sigue aquí vigente a través de Tropicana con Fernando Urbano y toda la música popular. Además, ¿qué hora le sirve? Pues si es muy temprano, apenas avanzamos en esta primera hora musical de la mañana y queremos decirles a todos ustedes que son bienvenidos a escucharnos también en www.tropicanafm.com. Seguimos acompañándoles en esta mañana. Recuerden, mi nombre es Steffi, vamos hasta el mediodía y en la tarde llega Vito también para hacer parte, para hacerles compañía a través de Tropicana, la más bacana. Saluditos especiales para más de 333 barrios, mucho más porque Armenia está en crecimiento, así que de todos aquellos oyentes que forman parte de Tropicana y que están en todos los barrios, las comunas, en todas las veredas, en todos los corregimientos, en todos los 12 municipios, les decimos mil y mil gracias por ser parte de este domingo con Tropicana, la más bacana.

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espero que las lágrimas sean de mucha felicidad y que cada día todos sigamos con esa paz en el corazón que de verdad necesitamos tanto. Porque es que de muchas cosas depende la paz. Los hogares, las relaciones, los vínculos laborales, los negocios. Todo se hace con cabeza fría y con paz en el corazoncito, pum pum. Así que bueno, ojalá que ustedes sigan teniendo esa tranquilidad y que obviamente estén escuchando Tropicana, la más bacana, 104.7, a través de www.tropicanafm.com. Oiga, un saludito por ahí para todo el que se reporte a través de nuestro WhatsApp Tropicana, 324-281-5565. En Los Naranjos, en El Limonar, en El Gaitán, en El Galán, en Bosques de Pinares, en Portal de Pinares, nos escuchan también en el barrio Modelo, en Villa Liliana, en El Recreo, la gente que está en el barrio Granada, a toda la gente que está en estos momentos en La Fachada, la gente que está en donde esté, como siempre en sintonía de Tropicana, la más bacana, en el centro de la ciudad, por supuesto. ¿Qué otros barrios conectados con nosotros? Gracias por sintonizarnos. Recuerden que también pueden seguir nuestras redes sociales. Estamos en TikTok, tropicana.armenia, Instagram, @tropicanaarmenia, en este maravilloso domingo de descanso, de relax, de dar gracias a Dios. Muchas personas vienen llegando de las iglesias, otros vienen de hacer mercado en la plaza o en el centro de abastecimiento, o todas las personas que están en estos momentos polichando el carro, limpiando las ventanas, sacudiendo el polvo, barriendo, trapeando, poniéndose al día con los quehaceres del hogar, o aquellas personas que en estos momentos están viajando en los municipios, la gente que va para el municipio de Salento a comer truchita bien rico al mediodía y se preparan, ahí van en la sintonía Tropicana en el bus. Nos encanta saludarles. Gracias por estar con nosotros. Más música en Tropicana, la más bacana.

Esos boleros, esas letras, esa inspiración que fue un día de alguien y se replicó a todas las personas hasta que se hiciera, vea, no solamente viral, en esos tiempos no era viral, sino se puso de moda y nunca pasó de moda. Bueno, así es la música popular, el bolero, todo lo que forma parte de esa música de antaño, de esa música del recuerdo, de esa música que siempre llevamos en el corazón. A través de Tropicana, la más bacana, en esta mañana de domingo deliciosa, muchos están al trote en la ciclovía, muchos están haciendo deporte y están haciendo la rutina de gimnasio ahí mismo en la casa. Otros están en el gimnasio si abren el día de hoy. ¡Qué rico! Oigan, a todos un fuerte abrazo. Nos encanta escuchar Tropicana junto a ustedes y ustedes junto a nosotros que estamos aquí en cabina disfrutando de este domingo donde es ameno.

0: gracias a la compañía de nuestros oyentes. Nuestro WhatsApp Tropicana es el 324-281-5565. Por acá saludito para Nubia, para Francielena, para Alexandra Rodríguez. También está conectada con nosotros Daisy Velázquez. Y por acá, un saludito para Javier García, que sabemos que nos escucha todos los fines de semana y que se va para Calarcá con su familia. Un fuerte abrazo, esta es Tropicana, la más bacana en el domingo. 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

el charrito, Joan Gabriel González. Ahí está ahora a través de Tropicana, la más bacana, desde Ceilán, Valle del Cauca, para Colombia y el mundo entero, la música popular que nunca pasa de moda. Estamos en www.tropicanafm.com. Mi nombre es Steffi, vamos hasta el mediodía. Dios los bendiga, familia Tropicana, la más bacana. De verdad que los que van llegando a la sintonía y no nos habían escuchado desde temprano, les decimos mil gracias por estar aquí y gracias a Dios por la vida de ustedes, porque son personas generosas, son personas que siempre están ahí conectadas con nosotros, compartiendo día tras día. Por eso, si usted también no se ha detenido en el tiempo, darle un minuto de su día a Dios, dándole gracias por todo lo que nos permite vivir, por suplir nuestras necesidades, por despertarnos con vida y salud, por darnos una familia, por el techo, por la comida, por tantas cosas que, por simples que parezcan, son las más grandes en realidad. Hay que ser agradecidos desde el profundo corazón que tenemos. Así que gracias por estar con Tropicana, la más bacana. Les invito para que sigan nuestras redes sociales. Estamos en TikTok como tropicana.armenia, en Instagram @tropicanaarmenia. Generalmente entre semana publicamos nuestro enlace para que ustedes directamente vayan a nuestro WhatsApp Tropicana y le den clic y vayan a ser direccionados a nuestra página web, donde no solamente encuentran también noticias y contenido interesante, sino que encuentran nuestra señal en vivo por internet. Estamos completamente en vivo, así que usted ingrese a www.tropicanafm.com. Por todos lados estamos para que usted nos escuche y nos lleve ahí, no solamente en su celular o en su radio, sino también en su corazón. ¡Tropicana!

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0: las rancheras que también son parte de la música popular de Tropicana los domingos. Nos encanta saludarlos e invitarlos también para que el lunes desde las 8 de la noche no se me duerma. No, si usted tiene que trabajar de noche, tranquilo, nosotros le acompañamos, le amenizamos, le ponemos el ambiente. Pero si usted en estos momentos, o en esos momentos mejor, no puede dormir, no se preocupe. La mejor compañía es a que no me duermo. Así que ahí les dejo esta cordial invitación para que se aseguren de que sus noches van a ser espectaculares con Tropicana.
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Eso es verdad, no hay que presumir, hay que ser auténticos, hay que ser los que somos. Eso somos en realidad. Lo que realmente nadie conoce de nosotros es lo que somos. Somos lo que somos cuando nadie nos ve. Esa es nuestra realidad. Las palabras se las lleva el viento. Los hechos hablan más que las palabras. Los hechos son los que hablan por nosotros. Bueno, señoras y señores, avanza la mañana del domingo con Tropicana y hay gente que también está trabajando desde muy temprano. No podemos olvidar al gremio de la vigilancia, a las personas que están en los supermercados, a las personas que están en las plazas de mercado y en los lugares de abastecimiento, a toda la gente que se encuentra manejando su vehículo, ya sea el bus, ya sea la buseta, cualquier colectivo o taxi, que esté ahí en sintonía de Tropicana en la más bacana, en el transporte de pasajeros, intermunicipios, dentro de la ciudad. Un fuerte abrazo, gracias también por mostrar la cara bonita del departamento del Quindío, de la ciudad de Armenia, y que siempre llevan ahí Tropicana. Un abrazotote bien fuertote, vea, un besote bien tronado. Y bueno, se nos va esta hora de buena música, pero ¿qué tal si en el bloque de las 11 de la mañana seguimos disfrutando y dándole play a Tropicana? Estamos en www.tropicanafm.com. No se desconecten en este domingo de familia. ¡Tropicana!

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0: indiscutiblemente de esas rancheras que nunca pasan de moda. Están aquí en este maravilloso dominguito con Tropicana, la más bacana. ¿Quién está por ahí con esa bermuda mostrando la pierna, andando ahí por toda la ciclovía en la ciudad de Armenia? ¡Qué rico, qué sabroso! ¡Eso! Pura sabrosura fina, porque es que la verdad hay que hacer ejercicio, hay que ejercitarse, no hay que dejarse oxidar. Todo es salud, más que por vanidad, es por salud. Miren, está comprobado científicamente que las personas que mayor hacen ejercicio, más hacen ejercicio, pues tienen más probabilidades de tener una mejor calidad de vida y por ende vivir mucho más tiempo. Así que es momento de que se sacuda, que salga al gimnasio, que salga a dar una vuelta, que haga una trotadita por la cancha de su barrio o donde usted se encuentre, pero contribuya a su salud y obviamente en ese camino a esos ejercicios que usted haga el día de hoy domingo, pues llévenos ahí en el audífono con Tropicana, la más bacana. Saben mejor los ejercicios, la rutina es mejor, es más entretenida, más divertida y más precisa, así que póngale Tropicana a todos sus momentos. Estamos en www.tropicanafm.com y pueden seguir nuestras redes sociales. Estamos en TikTok, tropicana.armenia, Instagram, @tropicanaarmenia. No olviden que entre esos buenos hábitos para la salud, tomar bastante agua, porque nuestro cuerpo se compone de la mayor parte de agua y necesita mucha hidratación. Además, un hábito de vida saludable, comer bien, frutas, verduras, alimentos que van con la salud. Pilas, esa es Tropicana, la más bacana, y la música que alegra el corazón, el alma, la mente, el espíritu, el cuerpo, todo. La música de Tropicana, la más bacana en este domingo.
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0: con Llanerazo, que a esta hora nunca cae mal, y nunca cae mal, ni a esta hora ni nunca. Pero siempre es bienvenido con Tropicana, la música que hace parte también de esta programación exquisita, seleccionada y pensando en ustedes, los oyentes de Tropicana, que además han hecho muchas peticiones musicales a través de nuestro WhatsApp 324-281-5565. Saludito para Morena 23, dice, así prefiero que me diga o que me nombre, porque quiero saludar a Carlos Rengifo, que se encuentra en La Tebaida y ayer estuvo con ustedes en esa toma que hicieron al municipio. Muchas gracias, familia Tropicana. Atentamente, la Morenita 27. ¡Listo! Gracias por estar con Tropicana, la más bacana. Bueno, ahí están esos saludos anónimos, pero que ya saben para quién van. Eso ya sabe para quién va, ¿cierto? Eso tiene nombre propio. ¡Listo! Saludamos también a todos nuestros oyentes. Por acá también está Carlos Velázquez, Juliana Quintero, también está Fernando Giraldo, María Cristina Cruz, John Jairo Palma, Geraldine González. Todos se encuentran aquí en la ciudad de Armenia. Por acá dice que Leonilde López se encuentra en Circas, conectada con Tropicana. A todos los madrugadores hoy domingo, sin duda alguna, madrugan a atender el negocito, la tienda, la plaza, o aquellas personas que están en la labor de la vigilancia, aquellas amas de casa que madrugan a hacer el primer café de la mañana y el desayuno para toda la familia, aquellas personas que están de locha y recocha, ahí haciendo perezas, tirándose, escuchando Tropicana. Qué rico, todos los planes son bienvenidos hoy domingo, y lo más importante, tener vida y salud para disfrutarlos. Agradezca esas pequeñas cosas que son las más grandes en realidad. Cuando hay vida y salud y tenemos a Dios en el corazón, todo es añadido. Familia Tropicana, yo me voy despidiendo. Un besote bien tronado, un abrazo bien apretadito, saludito para todos los que ya se disponen a hacer el almuerzo. Sí, porque desde muy temprano nos saludaron con ese café de la mañana, se estaban estirando, pero ya muchos están ahí preparando el almuerzo. Así que en sintonía Tropicana les saludamos. Yo los vuelvo a saludar el día de mañana. Por ahora les dejo un besote bien tronado, un abrazo bien apretadito. Que Dios les bendiga en todos sus quehaceres. Y como siempre, que escuchen Tropicana, la más bacana. Mi nombre es Steffi, viene Vito en cualquier momento a hacer parte también de este domingo con Tropicana. Chao, chao.
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0: vallenato para iniciar esta tarde juntos en Tropicana, la más bacana. Bienvenidos todos, qué rico estar con ustedes desde ya y hasta las 6 de la tarde en este buen domingo, domingo 26 de julio del 2026. Les acompaña desde ya su DJ Vito. Estamos a un WhatsApp de distancia para que programen música, para que se reporten, para que envíen saluditos o para que simplemente nos digan, hey, ahí estamos de domingo con la más bacana Tropicana. Desde Armenia, Quindío, juntos ya. Y aquí estaremos hasta las 6 de la tarde, repito, en Tropicana, la más bacana. ¡Bienvenidos!
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0: 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Es un plan para, a través de Tropicana, la más bacana en todo Colombia, pues rematar la jornada como es, con otra energía, con otra perspectiva, pero obvio, con Tropicana, la más bacana a nivel nacional, repito. Así que si quieren saber más de lo que pasa de lunes a jueves a partir de las 8 de la noche, escuchen esto.
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0: siempre lo digo, definitivamente cuando uno pasa bueno, cuando es feliz, cuando encuentra conexiones chéveres a través de la música, a través de la voz, a través de un parche bacano, el tiempo vuela. Miren, ya se nos fue casi que una hora juntos, ¿quién lo creyera? Pero nos queda un rato todavía para vivir bacano en este buen domingo. Claro que sí, desde Armenia, Quindío, paisaje cultural cafetero. Aquí estamos en Tropicana 104.7 FM. Les acompaña su DJ Vito hasta las 6 de la tarde. Sigan ahí conmigo, por favor, no se muevan, porque eso no para. Y aprovechen para programar musiquita y dejarse acompañar en el domingo en la tarde con la más bacana Tropicana.
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0: ¿Sí se la cantaron? Espero que sí. Ah, paloma del alma mía. Qué bueno, la estamos pasando en este domingo bonito. Tropicana, la más bacana, 104.7 FM. Antes de seguir con musiquita muy chévere que ustedes están programando ahí al WhatsApp Tropicana, quiero recordarles que nos pueden seguir en nuestras redes sociales. De hecho, es muy bacano que lo hagan. Ahí encuentran información bien especial, información que sé que les va a gustar. Así que los invito. Instagram, arroba Tropicana Armenia. Repito, Instagram, arroba Tropicana Armenia. TikTok, tropicana.armenia. TikTok, tropicana.armenia. Y también péguense la pasadita por nuestra página web www.tropicanafm.com. Ahí van a encontrar un enlace para escucharnos directamente a través del internet, en su celular, en su tablet, en el computador, donde sea. Pilas. Ahora sí, más música. Domingo en la tarde con Tropicana 104.7 FM, Armenia, más bacana.
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0: Canción sota con Andy Montañez. Me gusta, me apetece y me provoca. Me gusta que nos escuchen por internet. Claro, porque es chévere escucharnos por internet. Primero, porque no están amarrados ahí al radio del carro, o al equipo de la cocina, o al parlante del negocio, yo qué sé. Segundo, porque pueden llevarnos a todos lados. 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Y la vida más bacana. Les acompaña su DJ Vito. Seguimos de domingo.
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0: Arrancamos otra hora juntos en el domingo en la tarde con Tropicana, la más bacana. Tengo invitación a esta hora para recordarles a ustedes, queridos oyentes, que nos pueden escuchar en internet de una. Van a encontrar en nuestra página web www.tropicanafm.com un enlace, un banner en la parte inferior rojo, grandote, y al lado derecho de ese banner rojo dice cambiar ciudad. Cuando ingresan ahí, van a encontrar todas las ciudades donde hay Tropicana y van a Armenia. Y ahí nos llevan para todos lados. Así que háganle pues, escúchenos por donde sea. Les acompaña a esta hora su DJ Vito. Juntos hasta las 6 de la tarde arrancamos otra hora juntos en la más bacana Tropicana. Desde el paisaje cultural cafetero, aquí estamos para acompañarles en el domingo en la tarde.
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0: Yo sé que están relajaditos, bacaneados, que hoy es domingo, que el parche, que no me bañé, que fue que por aquí, que voy a la mañana. Pero mañana, al arrancar la mañana, mañana lunes, mañana no es festivo, pilas. Mañana lunes sí hay que activarse de una y al 104.7%. Por eso, a esta hora de la tarde, en este buen domingo, la invitación es a que mañana, muy temprano, 6 de la mañana, en punto, o antesito si quieren, se conecten con nosotros en cómo amaneció Armenia. ¿Quieren las noticias como son, de dónde son y por los que son? ¿Cómo amaneció Armenia de Tropicana? ¿Quiere reírse un poquito? ¿Cómo amaneció Armenia de Tropicana? ¿Quiere participar en los concursos? ¿Cómo amaneció Armenia de Tropicana? Entonces, ahí está. Hoy relájese, pero mañana cuando arranque su jornada, muy tempranito, desde las 6 de la mañana, aquí lo esperamos en los 104.7 FM y también a través de nuestra aplicación móvil o en nuestra página web para que nos escuche donde sea. ¿Ok? Quedan avisados. Les acompaña su DJ Vito. Sigo de música en el domingo.
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0: Que sea feliz, pero para que llore también de vez en cuando, para que baile, para que cante, para que sea feliz con Tropical a la más bacana, ¿listo? Pues ahí estaba la salsita, pero también vendrá Tropical. Mejor dicho, como quieran que suene Tropicana, suena para ustedes. Pilas. Los acompaño hasta las 6 de la tarde. Mi nombre es Vito. Yo sigo de música en la más bacana Tropicana.
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muy buena salsa esta hora con Víctor Manuel, pero también tenemos muy buen vallenato, muy buen merengue, muy buen popular, muy buen tropical. Aquí todo lo que suena es para que usted sea feliz. Todas las canciones que sonamos acá, primero que todo, el 99.99% lo programan ustedes al WhatsApp Tropicana. Y segundo, es para que se mezclen ahí con sus estados de ánimo,

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0: última hora juntos en este buen domingo, pero última hora bacana, llena de buenas canciones de ustedes conectaditos con nosotros, 324-281-5565. Además, estamos en nuestra señal por internet, escúchenos ahí en el celular, en el computador, donde quiera, descarguen nuestra aplicación móvil, se llama Tropicana FM Radio y llévenos a todos lados. Les acompaña su DJ Vito hasta las 6 de la tarde en el domingo con Tropicana, la más bacana.
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0: Ok, gente querida, gente hermosa, gente bonita, gente tropicana, la más bacana. Yo me voy despidiendo. Gracias mil por permitirme estar ahí en lo que sea que estuvieran haciendo. De relax, de trabajo, en familia, descansando, no sé, planificando la semana que viene. En todo lo que hicieron hoy fue un gusto haber estado ahí con ustedes. De verdad, muchas gracias. En serio que sí. Mi nombre es Vito. Mañana a las 6 de la mañana los espero para Cómo Amaneció Armenia. No se lo pierdan. Pilas pues. Cuídense mucho, se les quiere. No se desconecten. Nunca de Tropicana la más bacana, porque es así de simple. La vida es más bacana al 104.7%. La vida es más bacana con Tropicana. Chao, nos vemos.
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